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0: Es la hora 22. 3 minutos.
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0: Es la hora 23. 3 minutos.
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0: Es la hora cero. Un minuto.
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0: Es la hora 1:04.
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0: Es la hora 2. 2 minutos.
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0: Es la hora 3. 3 minutos.
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0: Es la hora 4. En punto.
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0: Es la hora 5. 2 minutos.
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0: Es la hora 6. 2 minutos.
1: 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Buenos días.
2: Buenos días.
1: Pasen por aquí, por favor. Ya pueden tomar asiento. Pueden ponerse sus auriculares o bien subir el volumen del receptor. El desayuno está servido. Espero que disfruten de nuestra exquisita selección de canciones que hemos elegido cuidadosamente para ustedes de nuestra discoteca. Bienvenidos a Weekend Breakfast Music.
3: Muy buenos días, ¿cómo están? ¿Cómo los viene tratando el fin de semana? Estamos empezando una nueva edición de Weekend Breakfast Music en Radio X. Como todos los domingos, desde las 6 y hasta las 10 de la mañana, vamos a estar escuchando buenas canciones. Quédense ahí porque arrancamos de esta manera.

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0: Es la hora 7. Un minuto.
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Y ahora sí, llegó el momento de empezar una nueva hora. Si recién te sumás al Weekend Breakfast Music, te doy la bienvenida. Te estábamos esperando. Sin vos no empezábamos esta hora, ¿eh? Así que ya que estás ahí, listo. Continuamos escuchando muy buena música en este fin de semana de Radio X.

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0: Es la hora 8 en punto.
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0: es la hora 9 en punto.
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Así abrimos una nueva hora de este Weekend Breakfast Music. Seguimos haciéndote un poco más fácil esta mañana de fin de semana en Radio X. La música primero.

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Por mi parte, les digo que hasta acá llegamos. Bueno, por mi parte, les digo que hasta acá llegamos. Esto fue Weekend Breakfast Music. Espero que la hayan pasado bien. A quedarse en Radio X. La música primero.

0: Es la hora 10. 2 minutos.
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Y así arrancamos una nueva hora en Sunday Morning Hit. Hasta la una de la tarde ponemos las mejores canciones para escuchar un domingo. Estás en Radio X, la música primero.

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0: Y, como viene tu domingo, de la música nos encargamos nosotros. Esto es Sunday Morning Hit, acá en Radio X, la música primero.
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0: Es la hora 11. 3 minutos.
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Ya les dije que esto es Sunday Morning Hit, ¿no? Estás en la mañana de X, el lugar donde van a escuchar las mejores canciones para un domingo. Empieza una nueva hora, amigos. No se muevan, porque todavía falta lo mejor.

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0: La mañana de domingo la pasamos con la mejor selección de canciones. Estás en Sunday Morning Hits, la mejor música para un día como hoy, acá en Radio X.
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1: Es la hora 12. 2 minutos.
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Buena música y pocas palabras. Así empezamos una nueva hora en Sunday Morning Hit. Por delante hay un listado increíble de canciones que te van a levantar el domingo. Acá, en Radio X, la música primero.

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Sigue la música para este domingo. En ningún lado vas a encontrar estas canciones un domingo a la mañana. No busques, no te gastes, porque la música de Sunday Morning Hits no se compara con nada.

0: Seguimos escuchando muy buenas canciones en la mañana de Radio X y esto sigue, la buena música continúa hasta la una de la tarde en Sunday Morning Hit.
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0: Es la hora 13. 2 minutos.
1: 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Las 50 canciones más X de la semana. Las vas a escuchar. 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

0: La mejor música del domingo a la tarde la encontrás en Radio X. Estás escuchando las canciones más X de la semana. Vamos subiendo de a poco hacia la cima. 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

0: Es la hora 14. En punto.
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mucha música y pocas palabras, y qué música, son las 50 mejores canciones de la semana. Este es el X English Charts, amigos, y sigue así.

¿Cómo venimos por ahí? Toda la tarde, acá estamos haciendo X English Charts, el ranking oficial de tu radio. Son las 50 mejores canciones de la semana. Estás en Radio X, la música primero.

0: Es la hora 15. En punto.
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Seguimos avanzando, acercándonos de a poco al número uno de nuestro X Singles Chart. ¿Cómo la están pasando ustedes? ¿Cómo viene el domingo? Subí el volumen porque se viene un temazo.

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0: Es la hora 17. 2 minutos.
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Seguimos poniendo nuestras mejores canciones, las más X de la semana. Son 50 puestos y hasta el 1 no paramos. Estás en X Singles Charts, acá en Radio.

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0: Es la hora 18. 2 minutos.
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0: la hora 20. Un minuto.
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